Rock and Roll de Led Zeppelin, estrenado por allá en el año 1971. Iniciamos esta tercera hora de buena música, de un buen playlist para que ustedes se vayan poniendo de una vez en mood fin de semana, en mood sábado, en mood fiesta, en mood lo que usted quiera. No sé si va a salir a cine, si se va a runchar, si le toca trabajar, puede ser, pero igual Radioactiva sigue aquí para acompañarlo. Y como usted lo sabe, vamos subiendo el ritmo poco a poco en la noche para que usted se disfrute y se goce todos esos playlists que le traemos en Radioactiva, el Planeta Rock. ¿Y qué le parece si de una vez nos vamos con otro clásico y arrancamos con The Cure, que llega Radioactiva con Friday I'm in Love al aire?

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Escuchábamos a Kiss con Rock and Roll All Night. Y vea, yo le tengo una anécdota. Kiss fue mi primer concierto el 10 de abril del 2015, lo recuerdo mucho. Y hace poco les contaba por acá a mis compañeros de Radioactivo que yo fui muy terrible en mi adolescencia. Yo fui de padres muy sobreprotectores y la verdad a mí me gustaba escaparme y volarme de la casa. Yo vivo en un tercer piso desde hace como 13 años, pero no es tan alto, es como en un conjunto. Entonces yo les conté que yo tenía un vecino, un niño, mucho más pequeño que yo, a quien le decía que lo que pasa es que en mi apartamento quitaron la cerradura en la parte de adentro para que uno no pueda abrir si le echan llave, precisamente porque yo tendía a volarme muchísimo de la casa. Entonces yo tenía un niño pequeño que yo le decía, yo te doy 10 mil pesos, te tiro las llaves y tú me abres desde afuera para yo poder salir. Y entonces me conseguí el contacto de ese niño, tenía teléfono fijo en la casa, me acuerdo tanto, yo lo llamaba cuando necesitaba salir, le decía a él, porque casi siempre en las tardes estaba solo, le decía, te tengo 10 mil o te tengo 15 mil para que vengas y me abras, y él corría. Y en una de esas fue y me abrió para volarme al concierto de Kiss. Lo que pasó es que mi mamá justo estaba en la portería entrando de trabajar cuando yo salía y me dijo, ¿usted para dónde va? ¿Saben yo qué hice? Salí corriendo y en la esquina agarré un taxi y me fui. Y regresé a la casa como a la 1 o 2 de la mañana del día siguiente. Esa es mi anécdota del primer concierto que viví. Y sí, fue Kiss, 10 de abril del 2015. Yo no sé si muchos de ustedes tendrán anécdotas de esas. Así que de una vez tenemos abierta la línea WhatsApp 305-34-0776 para que me dejen anécdotas similares. O si ustedes recuerdan cuál fue ese primer concierto que ustedes vivieron en vivo, ya sea pequeños o con familiares, cuál fue, de qué banda, de qué artista, puede que incluso no sea un artista muy radioactiva, pero no importa, fue el primer concierto que usted vivió, así que ahí me lo puede dejar. Mientras tanto, nos vamos a ir con R.E.M., que llega con The One I Love.

Escuchábamos a Aerosmith con Do Looks Like Aire al aire en Radioactiva, y este creo que fue como uno de mis tercer concierto al que asistí en vivo, pero ya ahí no estaba tan rebelde, ya ahí mi papá entendía también como mis gustos musicales, que eran muy similares a los de él, e incluso aquí yo tuve que elegir entre dos conciertos, porque si no me equivoco eso fue en el 2017, donde él me dijo: ¿a quién quieres ver? ¿A Aerosmith o a Green Day? Y yo, uff, déjame pensarlo una semana, y ahí fue donde ya decidí que yo quería ver a Aerosmith. Y creo que fue la decisión correcta, porque luego no he vuelto a ver a estos chicos malos de Boston por ningún lado. En cambio, a Green Day sí tuvimos la oportunidad de verlo en el 2025 con Radioactiva, el Planeta Rock. Esas son algunas de las anécdotas que hay de conciertos hoy. Estoy esperando que ustedes me dejen las suyas a través del WhatsApp 305-34-0776. ¿Qué le parece si nos vamos con Blondie, que llega a Radioactiva con One Way or Another?

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Era The Who con My Generation al aire y tengo por acá una anécdota que les voy a leer. Me dice: hola Gaps, soy Juan López desde la ciudad de Medellín. Yo nunca voy a olvidar mi primer concierto porque fue completamente improvisado. Tenía como 16 años y unos amigos me dijeron el mismo día que habían conseguido entradas para ver a Soda Stereo, ese último concierto que hicieron en Bogotá, Colombia. Yo ni siquiera tenía mucha plata para llegar, pero entre todos me hicieron una vaca y terminé yendo. Recuerdo salir del concierto con los oídos pitando y pensando: definitivamente necesito ir a más conciertos. Y aparte, hoy en día tengo una anécdota de que asistí a ese último concierto de Soda Stereo en Colombia. Bueno, pues tú eres uno de esos afortunados. Creo que mi papá también alcanzó a ir. Y conozco, la verdad, a pocas personas que han tenido esa fortuna. Yo digo que Soda Stereo también es una de las bandas que me gusta mucho y yo creo que también a todos nosotros. Y que ahorita, pues, su show que traen a Gustavo Cerati también en modo de... ay, ¿cómo se llama? Se me fue la palabra. Bueno, que tenemos como el tema de la realidad virtual y que logramos verlo desde algunos ángulos, no desde todo. Para algunas personas que de pronto crecimos sin poderlos ver a ellos en vivo, es muy nostálgico y muy bonito el poder verlo, así sea de esta forma, gracias a la tecnología. Entonces, si usted quiere ir, recuerden que ellos regresan, si no me equivoco, el 10 de diciembre con Soda Stereo y este show llamado Ecos, para que estén súper pendientes ahí. Yo les voy a traer por el momento canción de Kula Shaker, también de Killers, llegará por Radioactiva, pero antes, aquí está The Romantics.

Lastimosamente con Hush de Cool Shaker llegamos al final de estas tres horitas, pero usted quédese conectado porque ya vienen las niñas lindas a bailar rock and roll en Radioactiva. Mi nombre es Gaps, nos escuchamos de lunes a viernes de 12 del mediodía a 2 de la tarde y los sábados de 5 de la tarde a 8 de la noche para que se quede aquí conectado a un buen playlist. También nos vemos a través de las redes sociales, me pueden encontrar como @agabriella con doble L. BM, ahí pueden encontrar mucho contenido de pantalleros, contenido geek, hablando de videojuegos, también de algunas series, películas, donde también está nuestra querida María de Los Ángeles Henao. Por ahí hace poquito hizo un video de Digger, no sé si ustedes lo vieron en radio, en el Instagram de Radioactiva. Así que vaya y dele amor a todo este contenido de pantalleros. Yo me despido, sin no ser más, los dejo con los Kings of Leon y Sex on Fire.

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Domingos de Resurrección. Y qué mejor que esta buena canción que nos hace recordar el año 2001, ese segundo álbum de estudio, la Anthology de L&M Farm. Estos manes tenían mucha expectativa con esta canción, muchísima. Primero, el primer obstáculo era que un cover de una canción de Michael Jackson, pues eso, ¿qué esperanzas puedes tener uno de que los abogados del rey del pop en ese momento dijeran que sí? Pero la historia cuenta, y ellos mismos lo han dicho, que el propio Michael Jackson oye la versión de L&M Farm y le encantó. Ya, pues claro, es un giro muy rockero y automáticamente aprobó los derechos de inmediato de esta canción. Y ya la tenían estos manes, pero la casa discográfica decía que le parecía muy arriesgado lanzar esta canción para que el mundo los descubriera, porque eso iba como de cierta forma a opacar sus canciones originales. Y estos manes le dijeron, ¿qué va? Lance eso de una. Y no se equivocaron porque fueron la sensación, aunque les ayudó mucho que apareció en American Pie, en ese juego también, y en el juego de culto de WWE, y mucha gente empezó a pedir en las diferentes estaciones de radio la canción en su momento, y por eso se volvieron grandes los L&M Farm con Smooth Criminal en los Domingos de Resurrección. Yo lo voy acompañando con buenas historias, con buenas canciones, así que permítame acompañarlos y invadirlo en este domingo con buenas canciones en Radio Activa. Y vamos a las campanas, que suenen esas grandes campanas, homenaje a Bon Scott, quien fuera ese carismático vocalista de AC/DC. Lo habían perdido, pero estos manes no querían rendirse, querían salir y seguir adelante, y por eso incluyeron en este gran homenaje esas grandes campanas. Aquí está

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Latinoamérica y como mucha gente conoce y fonéticamente juega con We're Not Gonna Take It de Twisted Sister, Huevos con Aceite, acompañándonos en los Domingos de Resurrección 1994. Bueno, grandes canciones que siempre han acompañado al rock and roll y cada cultura la adapta de acuerdo a su forma y a su estilo. Y ahora voy a traer a un fanático. Este man fue fanático de cierta forma de los aviones, ¿ok? Pero no cualquier tipo de aviones. Este man le gustaba mucho, mucho, mucho todo esto de la aeronáutica militar. A Mitch Allan, el vocalista de SR-71, por eso es que la banda saca su nombre inspirado en el Lockheed SR-71 Blackbird, un avión de reconocimiento estratégico que fue en algún momento el avión tripulado más veloz de la historia. Por eso es que se llaman así. Y los vamos a recordar. Aquí están con Right Now, año 2000, SR-71, en los Domingos de Resurrección en Radio Activa.

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porque yo oía Radioactiva, no porque estuviera. Third Eye Blind, Semi-Charmed Life. Gran canción. Estos manes, sobre todo Stephen Jenkins, que era el líder de esta banda, el man decía que fue como una respuesta directa a esta canción, a ese sonido grunge de Seattle. El man consideraba como que era muy denso y muy oscuro todo lo que se hacía con la música alternativa y con el sonido grunge. Y Jenkins quería crear como una melodía más brillante, como mucho más pop, para que contrastara con una letra que también era explícita sobre la adicción a la metanfetamina de cristal y el descenso a los infiernos de una pareja que pasa días enteros consumiendo esa sustancia. Tenía su trasfondo, lo que pasa es que él le puso su toque mucho más popero y mucho más alegre, y también lograron hacer buena música los Third Eye Blind en Radioactiva. Son los domingos de resurrección, aquí juntos nos vamos acompañando y nos vamos contando historias. Le voy a contar una, páreme bolas a esto. Esto fue para la década de los 80s, arrancando 1981. Y resulta que Queen estaba, la banda por supuesto, estaban en los Alpes suizos. Entonces David Bowie, amigo de ellos, pasa a saludarlos porque estaba en el mismo lugar grabando una canción para una película. Entonces lo invitaron a cenar. Vente esta noche, David, todo el cuento. Sí, caigo por allá, no sé qué. Entonces, bueno, empezaron a cenar. Era algo muy amistoso. Obviamente, para estos genios de la música y para esas épocas, había cantidades industriales y alarmantes de alcohol y cocaína. Y esto terminó siendo una jam session improvisada en la madrugada. Los músicos estaban tan borrachos y pedos que el mismísimo baterista Roger Taylor dijo años más tarde que al día siguiente ninguno recordaba haber grabado una canción. Esto que usted va a oír en estos momentos en Radioactiva de Queen y David Bowie fue tanta la fiesta que estos manes no recordaban haber grabado esta obra maestra. Esto se llama Under Pressure.

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milagro, o más bien la canción del millón de dólares, 1984, Rat Con, Run and Round. Soy Pacho Cardona y le doy la bienvenida a los Domingos de Resurrección. Si se está conectando, le mando un fuerte abrazo y permítame presentarle canciones y contarle historias como esta del millón de dólares, porque estos manes estaban comiéndose un cable para esa época, los de Rat. Y resulta que claro, les dio por grabar la canción. Es más, ni siquiera se llamaban Rat, se llamaban The Rat Mansion West. Y sobrevivían alimentándose casi que a punta de sopa instantánea y puro ramen y demás que tanto les gustaba. Y solamente los manes se ganaban apenas $50 por concierto. Cuando lanzan esta canción, la canción pega, llega al número 12 de Billboard Hot 100. Hizo esta canción que en menos de un año casi, cada integrante de la banda estuviera recibiendo $1,000,000 en su cuenta bancaria. Fue el milagro para Rat. Ahí sí que se les apareció la Virgen a todos estos manes y demás. Bueno, grandes historias como siempre y grandes artistas como Alanis Morissette, que llega por acá. Apenas 21 años para grabar el Jagged Little Pill y dinamitó la radio del mundo entero, llena de despecho, llena de furia, y nos presentó grandes canciones. Aquí está Alanis en Radioactiva.

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¡Qué bueno! Los Powerman 5000 en Radioactiva, pura descarga de metal industrial con When Worlds Collide. 1999, el hermano menor de Rob Zombie es el vocalista de esta banda. Y claro, por supuesto tiene el toque, y debido a esto la banda tuvo que lidiar muchos años con un término un poco despectivo. Le llamaban rock por nepotismo. En los foros de música lo acusaban de, claro, es que la fama y el éxito es por su hermano y demás. Entonces, hasta que le tocó demostrar con esta gran banda que no, que realmente eran, tenían todo el poder para llegar a hacer buena música. Y así era Powerman 5000 en Radioactiva, los domingos de Resurrección, que trae ahora uno de los grandes clásicos del gran Lemmy. 1980, el gran himno de Motorhead. Finalmente definieron con esta canción ese sonido del speed metal, y obviamente a Lemmy ya, obviamente, lo terminó de convertir en leyenda con esa velocidad que tenía, con las temáticas, con todo lo que él finalmente era y significaba. Sobre todo un tipo que llegaba a un bar, pedía su whisky, se sentaba a parchar y hablar con la gente. Muy normal. Aquí es

0: 1978. Hay una anécdota con esta canción y es que resulta que John Lennon estaba en el año 80 en una discoteca en las Bermudas. Y ahí estaba en un retiro musical que llaman 5 años para criar a su hijo. Y este man oye Rock Lobster y queda como, wow, ¿qué es esto? No fue tanto el ritmo, sino como los desgarradores gritos que aparecen ahí de Cindy Wilson al final de la canción. Pues John Lennon le dijo a los medios en su momento que sonaba exactamente igual que la música de Yoko y que él se preguntó, no, es hora de sacar la vieja guitarra y despertar a mi esposa. Y la canción le demostró a él que esa vanguardia musical finalmente había alcanzado como el estilo incomprendido de Yoko Ono, sacándolo de su jubilación para componer de inmediato su último disco, el Double Fantasy. Pero claro que yo he oído algunas cosas de Yoko Ono y la verdad es que, uy, no, mejor gracias, sigamos adelante. Pero bueno, para gustos los colores, por supuesto. Grandes canciones. Y bueno, traigo un artista ahora estos domingos de Resurrección para acompañarlo a usted también y para contar historias. Al gran Dave Grohl, que acaba de cumplir un sueño porque, pues, uniéndose a AC/DC como banda telonera en algunos de los shows, Dave Grohl también pudo estar en el escenario y pudo tocar con ellos y cumplir ese sueño interpretando Highway to Hell. Pues bueno, era un sueño, siempre lo dijo de niño, poder tocar algún día si es posible con AC/DC, y lo cumplió. Aquí está Foo Fighters con Learn to Fly en Radioactiva.
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año 2000. Esta es como una especie de tiradera que llamen ahora a Gavin Rossdale, quien fuera su pareja también. Porque es una catarsis también sobre la tormentosa, como inestable también, relación que tuvieron los dos. El vocalista, no sé si usted lo recuerda, de una banda de grunge llamada Bush, Gavin Rossdale. Bueno, fue pareja de Gwen Stefani. Y luego fue el esposo. Y en Badwater, ella expone como esa frustración, como de estar saliendo con un chico malo de la escena musical. Alguien que ella sabía perfectamente que le iba a romper el corazón. Pero esa atracción era tan magnética y tan potente que no podía alejarse. ¿Cuántas veces no hemos oído esta historia? Domingos de Resurrección en Radio Activa. Yo soy Pacho Cardona. Le mando un fuerte abrazo y permítame presentarle del año 79 una alegre y ultra pegajosísima canción de Supertramp, de un álbum homónimo. Y esta canción, que a pesar de ser un éxito del 79, fue concebida mucho antes de que la alineación de Supertramp existiera, porque un jovenzuelo, Roger Hodgson, de tan solo 17 años, estaba en Inglaterra, y resulta que, bueno, le dio empezar a tocar también con los pies y de cierta forma le empezó a dar melodía a esta canción y forma lo que sería Breakfast in America. Aquí está Supertramp en los Domingos de Resurrección de Radio Activa.

0: Morning, Midnight Oil en Radioactiva, los domingos de resurrección. Acuérdense que también ahorita a las 11 de la mañana llegará Montoya para presentar también buenas canciones. Y esta, por ejemplo, que recordamos muchísimo, Bedside Burning, no nació en la comodidad de un estudio de grabación, pues, y demás. No, esto fue en el año 86. Estos manes decidieron pausar como esas lucrativas giras internacionales y se embarcaron en algo completamente diferente. Y eran furgonetas por diferentes trayectos y simplemente los manes querían era como en las van y todo, ir componiendo, ir haciendo cosas. Y así iban haciendo y sacando la música. Y así es como ellos escriben esta canción. Le meten mucha rabia y mucha cosa que estaban viviendo y cosas que les parecían y no. Y por eso es tan potente también la letra de esta gran canción, que hace parte de los domingos de resurrección. Y hay gente para todo. Hay gente que también es muy desocupada. Y tan desocupado puede ser alguien como el que contó cuántas veces Anthony Kiedis de los Red Hot Chili Peppers dice Give It Away en la canción. Si le voy a dejar la tarea, le voy a dejar la tarea. Son más de 60 veces. Intente contarlas. ¿Listo? Pero está entre 60 y 70. A ver si logra pegarle al número. Ahí le dejo la tarea. Luego un día de estos le cuento. Aquí están los Red Hot Chili Peppers con esto que se llama Give It Away. Eso no cuenta. Esa que acabo de decir. Rick Rubin le puso el sello y están los Chili Peppers en Radioactiva.
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Radioactiva, grandes canciones de los Domingos de Resurrección 1995, una explosión de ska punk al estilo de esa vieja escuela que no solamente rescataba Rancid con ese sonido callejero de finales de los 70s, sino que también lograba llevar a la banda como a ese estrellato mundial, mientras también incluso estos manes rechazaron contratos millonarios con disqueras, las más grandes incluso, y simplemente querían decir, no, somos fieles a nuestro estilo y no nos vendemos por la sucia y cochina plata, decían. Toca preguntarles qué opinan en este momento también, ¿no? Uno nunca sabe. Bueno, amigos, tiempo de despedirme. Les mando un fuerte abrazo. Yo soy Pacho Cardona. Nos oímos mañana en El Gallo de Radioactiva. Viene Montoya en camino para continuar con las buenas canciones. Y yo traigo una canción que nos permite recordar a Sylvester Stallone, a los grandes fanáticos de Rocky. Incluso ha dicho a sus 80 años Sylvester Stallone que le gustaría volver, no a pelear, sino a dirigir Rocky 5. Bueno, lo que pasa es que esa película la presentaron, pero él dice, no, yo quisiera editarla, Rocky 5, porque pues fue la película más criticada también. Y él no pudo meterle mucho la mano y dice, no, si yo pudiera, yo sí haría mi propia versión. Pero bueno, ya el pasado, cuando triunfó, eso es pura nostalgia, Sylvester Stallone, ya es más que nostalgia y demás. Algunos sí crecimos viendo estas películas impresionantes. Y esta es del año 82 de Survivor, y con esto me despido, le mando un fuerte abrazo, siga conectado a Radioactiva, a los Domingos de Resurrección, Eye of the Tiger.

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este tema musical en los domingos de Resurrección en Radio Activa, el Planeta Rock. Yo soy Montoya y del 75, uno de mis álbumes favoritos de la banda de Boston Aerosmith, el Toys in the Attic. Así que es un gran álbum, sobre todo porque esta canción, si no estoy mal, es compuesta por Steven Tyler y por el bajista que es Tom Hamilton. Esta es Radioactiva, desde ya quiero invitarlos en @monto40 para que me dejen sus canciones. Jeff está al comando, yo soy Montoya y vamos con esta tanda que sé que les va a encantar. Hay una banda de la década del 2000, de ese álbum llamado Permission to Land, son The Darkness y I Believe in a Thing Called Love. Viene Foo Fighters, algo de los Gunners y System of a Down.

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0: Chop Suey de System of a Down. En estos clásicos de Radioactiva damos un recorrido rápido por distintas décadas, de los 80, mucho de los 70, del 90 para acá. La música de los 90 es que me encanta personalmente. Arroba Monto40 es mi cuenta de Instagram. Muchos oyentes escribiendo de distintos lugares en el país, pero recuerden que en la radio estamos en Bogotá en 97.9 y en Medellín 102.3. Para una super fan de Iron Maiden, me encanta cuando me encuentro amigas que tienen camisetas de Iron Maiden. Eso me chifla. Del 82, de uno de mis álbumes favoritos, The Number of the Beast, Iron Maiden, que estará en concierto en el Vive Claro el próximo 11 de octubre.
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Stone de Audioslave. Ese junte maravilloso entre un vocalista brillante de la época gloriosa del grunge, Chris Cornell, y una de las figuras máximas de Rage Against the Machine, Tom Morello, con ese sonido de guitarra tan poderoso y tan particular. Esta es Radioactiva. Y vámonos con esto de Alice in Chains. Viene Kiss, viene Bon Jovi y la banda canadiense Nickelback.

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Going Under es la música, son los clásicos, los domingos de resurrección, recién pasado el mediodía. Si no es por Jeff que trae almuerzo y comparte conmigo, Jeff, hoy se trae un arroz con pollo que no se imaginan. Qué delicia, Jeff, muchas gracias por la alimentación. Para ustedes que sí pueden, van a almorzar rico, disfruten de una tarde llena de música. A las dos viene Tato Cepeda, ¿no está en vacaciones? Bueno, pero aquí estamos al aire nosotros pasando música. Para esta hora, no, los voy a dejar con la sorpresa. Más bien, vamos a recordar esta canción de la banda de Brandon Boy, una banda formada a comienzos de la década de los 90. Esto es The Incubus. Ya viene Three Doors Down, viene

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ese momento, en los 90, finales de la década de los 90, teníamos una descarga musical que venía cargada con música de Limp Bizkit. Fred Durst y compañía se encargaban de, con canciones como esta que acabamos de oír, Rolling, movernos. Y sobre todo porque alguna vez tuve la oportunidad de ver a Limp Bizkit. ¡Ah! De verdad, uno de mis mejores conciertos. Esta es Radioactiva. Estamos presentando los domingos de Resurrección. Vamos a oír algo de hard rock. Motley Crue, que está girando y lo hace muy bien. El tour de Motley Crue, incluso John Five, se ajustó muy bien a los requerimientos que necesitaba el sonido de esta banda. Muy criticados porque algunos dicen que no está tocando en vivo. La mayoría de las canciones vienen con un playback ahí, como con una grabación, pero el mismísimo John Five ha salido a desmentir que sí, que él está junto al resto de la banda tocando como tiene que ser. Esto es Dr. Feelgood, Motley Crue en Radio Activa.

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0: Queens of the Stone Age y No One Knows. Antes Megadeth, antes algo de Godsmack y Motley Crue con Dr. Feelgood. Estamos en Radioactiva, son los domingos de Resurrección, en Bogotá en la radio 97.9, en Medellín 102.3 y a través de la app de Radioactiva que hace que podamos llegar a tantos lugares. El viaje está largo, vamos hasta el año 1983, del tercer álbum de estudio de Ozzy Osbourne. Esto es Bark at the Moon, para los que acostumbran ladrar a la luna.
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First Date de Blink 182. Mark, Tom y Travis y el resto de fans por todo el mundo. Es que me estaba acordando ahora que hablaba de Limp Bizkit, que son muy contemporáneos. Digamos que la radioactiva de esa época de finales de los 90 nos llevaba una cantidad de canciones de bandas que no eran tan familiares para nosotros, pero fuimos conociendo. El caso de Limp Bizkit, de The Offspring, el caso de Blink 182, Korn era otra de esas bandas de la época. Bienvenidos a una nueva hora de música, es la última. A las 2 de la tarde tendremos una programación musical cuando yo ya vaya lejos y Jeff seguramente también. Esto es de, bueno, hablando de The Offspring, vamos a oír a The Offspring con Want You Bad, una banda de California, Dexter Holland y Noodles, quizás los integrantes más representativos de este proyecto musical. En camino, En On Farm, viene Papa Roach y algo de Alice Cooper.

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Poison de Alice Cooper. Una gran canción que además Alice Cooper se encargaba de montar sus bandas. La columna vertebral siempre eran grandes músicos muy virtuosos de otros grupos, como también los invitaba y tenía músicos de estudio y músicos para hacer sus giras. Poison, una gran canción para recordar hoy en estos domingos de resurrección de Radio Activa. Yo soy Montoya, como cada domingo a las 11 de la mañana, me vengo, no tengo mucho que hacer, es esto o ponerme a hacer oficio, y la verdad prefiero venir a poner música. Aquí está, Disturbed, una banda de heavy metal fuerte, guitarras poderosas, esto es Down.

Estamos llegando al final de esta franja musical. Llegué a las 11 y ya van a ser las 2 de la tarde y por supuesto pues nos tenemos que ir, pero cada domingo me encanta que me escriban desde ya. Si quieren participar, ponerme títulos de canciones, se acuerden de algo que quieran oír, el próximo domingo comprometidísimos ponemos esas canciones. Nos vamos. Vámonos con esta canción de Black Sabbath. Ya oímos antes a Ozzy Osbourne, pero ahora Black Sabbath con esto llamado Iron Man. Ya viene Rage Against the Machine, si hay tiempo algo de Metallica y la banda alemana Rammstein. Esta es Radioactiva, que tiene mucho más para ustedes en los domingos de Resurrección.

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2: Bienvenidísimos a todos a su programa favorito de los domingos, porque sabemos que esperan los domingos a las 6 de la tarde para obviamente animarse un poquito. Sí. El domingo de guayabos. Domingo de guayabos, no porque hayas tomado, sino porque sabes que te toca trabajar mañana. Bienvenidos a esto que se llama Kiss Me, Bésame y Radioactiva, Radioactiva y Bésame. Hoy en este set espectacular. Y hola. Camilo, bastante diferente, bastante cambiado. Camilo, te metiste al gimnasio, bajaste bastante, Cami.
3: Sí, bajé y me afeité. Es que me afeito y ya me veo más delgado.
2: Y te pintaste el cabello de negro,
3: y la
2: gafas,
3: piel.
2: Todo.
3: Y la... me hice un ¿cómo se llamaba ese programa donde la gente se cambiaba?
2: Extreme Makeover.
3: Sí, pero en español.
2: No,
3: el de Higuita, no. El de cambio extremo.
2: Mi vida, yo tan vieja no soy.
3: ¿Qué va? ¿No te tocó cambio extremo?
2: No, no me tocó.
3: Bueno, claro que
2: extremo.
3: Yo tampoco lo vi mucho, pero siempre está por esa historia de Higuita que se hizo cambio extremo y quedó igual. Entonces, en este caso es como un cambio extremo, pero hacia lo mal. Entonces, no está Camilo, pero llego yo por aquí a acompañarlos hoy en Kiss Me, junto a nuestra querida Mechas, en este domingo, como dice ella, de 6 de la tarde, de aplazar la misa por quedarse con nosotros.
2: Domingo de guayabo, como te estaba diciendo, domingo de... Ay, ¿cómo le decía ustedes? Alguno de los que nos está viendo ahorita, ¿cómo ir al concierto de BTS? Que nos vaya contando también, si pudiera el concierto de Romeo Santos, pues que nos vaya contando también. Pero a los que están ahí viendo, ¿cómo pasaron su fin de semana? Fue un fin de semana bastante movido en Bogotá,
3: mucho evento.
2: Y además, comenzando uno de mis meses favoritos, porque para mí es un mes muy divertido, que es Halloween.
3: Halloween.
2: Polémico, va a ser muy polémico. La vez que lo dije en Inexpertas y me empezaron a decir un montón de cosas y citar un montón de partes de la Biblia. Ay. Y yo digo, chicos, todos creo que vivimos el Halloween para divertirnos.
3: Sí, la verdad, sí. ¿Tú ya escogiste el disfraz de este Halloween?
2: No, yo me iba a disfrazar íbamos a hacer como un disfraz familiar de Shingeki no Kyojin con mi perrito, pero no le llegó su disfraz, entonces no se va a poder.
3: Estás buscando ahí, dándole vueltas.
2: Exacto. Vamos a ver si lo disfrazo de persona que trabaja en una marca reconocida de comida rápida, porque vi que el disfraz me gustó muchísimo, entonces vamos a ver si nos disfrazamos de eso.
3: Ándale, bueno, para estar ahí pendientes con el disfraz de Mechas y seguramente en las redes sociales de Bésame Bogotá también van a encontrar de todo. Yo soy un poquito más flojo para los disfraces, ¿sabes? Yo más de máscara y ya.
2: ¿Ya?
3: Sí.
2: Pero eso no es un disfraz, eso es por salir del paso.
3: Pero no, es que este año compré dos máscaras muy chéveres.
2: ¿Cuál y cuál?
3: Tienen que verlas. No, es que es sorpresa.
2: Ay, no.
3: Es que no las han visto, pero es para traerlas para ahí en una actividad que estamos pensando del gallo. Una muy tecnológica y otra de una película que salió este año y habla.
2: Ok.
3: Por ahí las van a ver.
2: Está bien. Bueno, ya finalmente octubre, por supuesto que sí. Ya se acabó nuestro queridísimo mes de septiembre. Y ahorita, pues ya octubre pasa como un soplo. O sea, ya va ahorita noviembre con toda y diciembre ya.
3: Diciembre,
2: ya estamos,
3: chao, ya.
2: Y ya jingle bell y ya. 2020, ¿qué? 2017.
3: Sí.
2: Mira,
3: ya cada uno quiere que el año le ponga un frenito un poquito a la situación,
2: a mí,
3: ¿no?
2: Me impresiona como que cada vez mi edad va sonando un poco más seria. Yo en diciembre cumplo 27, entonces va sonando un poquito como más serio todo. Y yo, como que no sé, ¿será que yo sí tengo la madurez de una persona de 27 años?
3: No, yo creo que uno siempre está como atrás de su edad, ¿no?
2: ¿Será?
3: Un poquito, sí.
2: No sé.
3: Sí, aunque las mujeres son más maduras, eso sí, es más acordes a su edad.
2: Uno... Yo puedo debatirles eso conmigo. ¡No, mentira! Saludos para todos los que están conectados con nosotros aquí en Bésame. Saludos para los que están conectados con nosotros en Radioactiva.
3: Eso.
2: Comenzamos con música. Me voy con una canción de Marco Antonio Solís que, pues, dicen, ¿verdad? Las personas que conocen de música, que se la compuso a su hijastro que, pues, él fallece y le compone Si no te hubiera sido.
3: ¡Úpale! Sí, hijastro. Sí. Oye, yo no sabía ese dato. Tremendo. Vamos a escucharlo entonces al famoso Buki. Y yo por este lado te propongo, mi querida Mechas, y para todos los seguidores de Kiss Me, a Tesla con Love Song. Esto es Kiss Me, Radioactiva. Y Bésame hasta ahora, unidos, conectados.
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1: Es Kiss Me Radioactiva y Bésame, Bésame y Radioactiva, unidos, juntos. A esta hora, ya ustedes saben el horario en el que nos encontramos. Hoy reemplazando a Cami, que anda en un... ¿Cómo se llama eso? Cayó en ese virus que está dando, como dice la gente. Entonces no los acompaña este fin de semana, pero vengo por aquí a parchar con ustedes terminando. Ya terminó septiembre. ¿Cómo le fue en septiembre, mi querido Mechas?
2: Mucho trabajo, fue un mes bastante movido, pero tú sabes que es el mes de amor y amistad. Eso. Y somos la emisora que te enamora. Ajá. Entonces hubo bastante trabajo movidito septiembre, y a nosotros sí nos cayó a todos, pero a todos, menos a Milena, esa enfermedad. ¿Sí? Gripa, mira, pero esa era una cosa que parecía que tronara en la cabina de Bésame. O sea, el que tuviera más pecho, es más, incluso nuestro jefe nos dijo, bueno chicos, vamos a organizarnos, si alguno tiene que faltar, ya sabe, para el médico, incapacidad, vamos a cuadrar aquí, porque todos se me enfermaron al tiempo. No sé, tengo la teoría de que nuestro querido productor aquí presente de Kiss Me, Mario Vargas, fue el que trajo la gripa y empezó, y ahí empezaron a caer todos, pero sí, Mario. incluso al jefe que nunca le da gripa y a Carito que llevaba dos años sin gripa, le dio.
1: ¿Cómo hace para que no le dé gripa dos años?
2: No tengo ni idea, yo dije, mi amor, pero ¿cómo maneja tú esas defensas? Pero mi pregunta es, ¿cómo hizo Mile para que la gripa que empestó a todo el equipo no le dio? O sea, incluso también. A los Praxis le dio gripa, sí. O sea, imagínate.
1: Tremendo, pues aquí han caído varios. Yo alcancé a sentir en unos días un dolorcito de garganta después de la maratón del gallo, pero no fue grave y ya pasó, y no me alcanzó a coger ese virus, pero sí se regó mucho en Caracol, lo vi mucho con mucha gente afectada, y Camilo pues es uno de ellos en esta ocasión.
2: Ay, pobre Cami, we love you.
1: Remedios para eso, que es bueno, porque yo siempre recomiendo, pues con todo y respeto, alcohol.
2: Es que ese es el remedio que me recomienda aquí. Yo digo que descansar, que tomarse un agua panela caliente y todo eso, pero pues según Mario Vargas, aunque yo no sé por qué, Mario puede que sea la demostración de que no es tan efectivo eso. Mario dice que el guaro, pero el guaro no le funcionó, se quedó sin voz por 3 días. Entonces, pues no sé.
1: Yo sí lo recomiendo. A mí me ha ido bien. Con el guaro como para matar la infección. Es por eso, no es porque uno, digamos, está buscando excusas para lo que sea. Sí, esas cosas, pues no.
2: No, jamás. ¿Cómo es así? Ellos buscando excusas para tomar. No, claro, un sacrificio grandísimo tomarse unos guaritos por salud, claro que sí. Sacrificar.
1: Es que están perdiendo una oportunidad ahí de negocio, digo yo. Deberían sacar guaro noche, guaro día. O pues para ayudarse uno en la
2: ¿Quién
1: enfermedad.
2: Apoya ahí en nuestro chat de TikTok la idea de Champion de sacar guaro noche y guaro día para la gripa? ¿Quién apoya? O sea, vayan comentándonos ahí en nuestro TikTok, @besamecolombia, y en Radioactiva.
1: Radioactiva_, ahí nos encuentran.
2: Bueno, ahí nos van comentando si realmente ustedes pues apoyarían o comprarían este, si Champions de pronto se sale por ser ahora meterse en el mundo de las medicinas y recomienda guaro noche y guaro día, ¿le comprarían a Champions?
1: Pues sí, uno llegando a la oficina y dice, no es que tenga tufo, es que estoy muy enfermo. Estoy muy enfermo, usted no me entiende, jefe.
2: Bueno, para unos guaritos, yo me voy con una canción que creo que es una combinación chévere. Uy. Para un guarito, no sé, me dirán. Limón y sal.
1: Ok.
2: Limón y sal para el guaro. La canción no suena tanto para tomar, pero sí para dedicarla. Yo la dediqué.
1: Ok.
2: Es de Julieta Venegas, para esos amores que... Ay, que por cierto, esta canción se la... ¿tú sabes que ella estaba cuadrada con el man de Basilos?
1: ¿Con el man de Basilos? No,
2: sí,
1: con el vocalista.
2: Con el vocalista de Basilos. Sí. Sí, ellos fueron novios y de hecho él es el que hace esta canción.
1: Sí.
2: Y él le compone a ella Yo No Sé Mañana, la que termina cantando Luis Enrique.
1: Luis Enrique, sí.
2: Sí, él le compone a ella Yo No Sé Mañana.
1: Ey, Mechas, qué buenos factos te acabas de echar, ¿sí?
2: Ando bien factorial.
1: En Kiss Me. Y yo, para recibirle ese limón y sal, le voy a poner algo de Kiss. De Kiss, que también ha inspirado un poco el nombre de ese programa, Kiss Me. Aparece Kiss con I Was Made for Loving You. Cuando ellos decían hacer música disco, es muy fácil. Les voy a hacer una canción que va a ser un éxito. Y así fue.
2: Pues
1: apareció,
2: sí.
1: I Was Made for Loving You en Kiss Me.
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1: Bienvenidos a su combinación favorita de la semana. Una vez más, los saludamos aquí en Kiss Me, Bésame y Radioactiva, Radioactiva y Bésame. Bueno, no lo sé, siempre hacemos cosas. En realidad, este no es como que el único programa que hacemos juntos. Oficialmente sí, pero siempre nos robamos a alguien de Radioactiva para Inexpertas. O ellos se roban a alguien de Inexpertas para el Gallo. Por sí. Eso nos llamamos Bésame el Gallo. Yo no le estoy poniendo malicia, tú eres el que okay, le está poniendo la malicia, porque okay, un gallo es un animal, sí, un animal, ¿ves? Sí. Un animal, normal. Entonces tú le das un besito y ya.
2: Y ya. ¿Viste? Sí, perdón, le estoy poniendo malicia.
1: Pero oye, aprovechando, pues hablando de ustedes y todo eso, ¿cómo se o sea, ¿qué hicieron ustedes en septiembre?
2: Septiembre. Sí. Septiembre para nosotros no, sabes que fue más como de la maratón del gallo, ese encuentro con los seguidores del Planeta Rock y todo esto. Vivimos ahí también el Festival Cordillera, que estuvo bien, bien interesante, y hay muchas cosas por ahí en redes que les resumimos. Y ya, yo digamos que especial, en pareja, nos fuimos a de cena Romantics. O sea, ya pasa un momento donde como que lo chévere es tener ese plan de compartir.
1: Ese plancito de compartir y eso, pero no se te ha ocurrido de pronto como hacerle una cena en la casa, a la luz
2: es
1: de
2: que
1: las
2: yo
1: velas.
2: Cocino mucho, entonces como que ya, sí. Y ya como que hemos vivido ahí varias cenas y ya como que lo especial es salir, caminé, nos echamos unos vinachos, unos amargos por fuera.
1: Y ahorita en octubre, Rock al Parque, Sofa.
2: Sí, Iron Maiden, Sofa. Uy, Sofa.
1: Uy, pero qué cosas, ustedes. Supongo que eso coincide con Rock al Parque y ustedes van a estar tan llenos de trabajo. Yo no sé, tal vez necesiten algún tributo para cubrirlo.
2: ¿Alguna vocera? Que vaya
1: sí,
2: y nos ayude.
1: Sí, qué extraño.
2: Oye, me gusta esa propuesta.
1: De pronto una amiga sí, que hace con ustedes un programa los domingos de 6 a 8, que le gusta mucho el anime.
2: Puede ser. Oye, no le echemos al saco roto, ¿eh? Puede ser, sí.
1: Saludos para los jefes, claro. Dejemos. Que sí. Me ofrezco como tributo. Claro que sí.
2: Dejemos eso ahí planteado, porque se viene Sofa, que es un gran evento, sí, para todos los amantes del anime, del mundo geek, de los superhéroes, de todas esas historias de fantasía que nos gustan y llegan al Sofa. Eso es ese mismo fin de semana. ¿Qué fin de semana es? ¿Qué es? 10, 11 y 12, por ahí creo que es.
1: Y el Rock al Parque es
2: el mismo. Y el Rock al Parque está por ahí también.
1: Nosotros tenemos íntimo de Bésame, es decir, pues una reunión con los fans de artistas. Tenemos un lugar espectacular en donde lo vamos a hacer. Ya sabemos quién es el nuevo artista, pero todavía los estamos poniendo a decidir si que, o sea, a ver, hay alguno que ya es tentativo. Queremos saber si ellos pueden adivinarlo y hacer toda la fuerza para que se dé.
2: Ay.
1: Tenemos, estas son las opciones.
2: A ver,
1: Santiago Cruz,
2: sí.
1: Andrés Cepeda y Fonseca.
2: Ush, estos son muy buenos.
1: Uy. Sí, señor.
2: ¿Sabes qué? De Andrés Cepeda me hablaron muy bien en el Cordillera. Me dijeron que fue como un abrazo al alma el concierto de él. Y yo quedé con ganas porque yo no fui a verlo. Entonces, después de que me hablaron también de él, me gustaría que fuera Andrés para ir a verlo ahora sí.
1: Él una vez me hizo un chiste en una rueda de prensa que no sé si lo puedo decir porque de pronto se enojaría.
2: Sí, pero era un dígalo, chiste. Dígalo, que acá nadie le va a decir. Seguidores de Kiss Me se quedan callados.
1: No, pero fue un chiste que seguramente cuando tengamos su íntimo, si es que se da, recuerden hacer mucha fuerza. Porque quién sabe, puede ser este, puede ser el siguiente, puede ser el de más arriba. Sí. Seguramente se lo voy a recordar. Como que te acuerdas cuando me dijiste que iban a abrir una emisora de Bésame en El Guamo.
2: ¿Qué? ¿Qué? De verdad.
1: Ay, no, yo lo amo. Andrés. Yo lo amo, de
2: Andrés,
1: verdad.
2: Por
1: chicos,
2: favor.
1: Ese íntimo con Andrés Cepeda, crucen los dedos, si se da, va a ser muy chévere, siento yo. Y con Fonseca también, con Santiago Cruz también. Santiago Cruz es muy chistoso. Bueno, te voy a decir al oído, te voy a decir quién va a ser el nuevo artista del íntimo. Tú no puedes decir nada. No puedes decir nada. Adivinen ustedes ahí en nuestro chat. Nada.
2: Listo. Ya que amas tanto a Andrés Cepeda, yo creo que le podrías dedicar la siguiente canción.
1: Obvio.
2: De Queen, que se llama Love of My Life. Se la hizo Freddie Mercury a su mejor pareja en un inicio y después mejor amiga de la vida, Mary Austin. Le dedicó esto llamado Love of My Life.
1: Y ahora que hablamos de Andrés Cepeda y que yo amo muchísimo a Andrés Cepeda, me voy con una canción de él que me encanta, que me gusta, que me fascina. Se llama Día tras Día aquí en Kiss Me.
2: Ay, estaba botando ahí pistas, ¿cierto?
1: ¿Quién sabe?
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1: Es una buena tarde la que estamos pasando con Kiss Me, Radioactiva y Bésame, hasta ahora juntándose, uniendo sonidos y pasando una buena tarde. Nos quedó gustando mucho este experimento y ha ido muy bien en este año, ¿no?
2: Sí, nos ha ido muy bien en este año. Hemos hecho eventos también con Kiss Me, sí. Donde Champion demostró sus dotes como de tocar la guitarra.
1: Guitarrista, ¿cierto?
2: Súper, Dios mío, ustedes lo hubieran visto tocando increíble, de música, ¿cierto? Ligera. Parecía que lo estaban tocando, o sea, parecía una pista. Se los juro, o sea, parecía una pizza.
1: La guitarra me quedaba como a la altura del cuello más o menos, pero ahí me di mañas para sacarla bien.
2: Ay, no.
1: Cosas que han pasado con sí. Kiss Me, acompañándolos como siempre en estos fines de semana. Ustedes también entran a la conversación a través de nuestras redes sociales en Bésame Son.
2: En Bésame es Bésame Colombia, nuestro TikTok. Pueden encontrarnos también como Bésame Colombia en YouTube. Ahí transmitimos también. Por ejemplo, las inexpertas las transmitimos ahí también. Así que Bésame Colombia.
1: Eso. Y por estos lados, Radioactiva, guión bajo, ahí nos encuentran a todos, @Radioactiva, para que comenten con nosotros en toda esta conversación que siempre tenemos. Ahorita que nombrabas a Santiago Cruz como una de las posibilidades de Bésame para su próximo íntimo.
2: Claro.
1: Yo debo decir que me les quiero colar en varios. ¿Vale?
2: Okay.
1: Por si algo. Por favor, iré. Pero Santiago Cruz también ha pasado por Radioactiva en algunas ocasiones. Él es muy hincha del Tolima. Y hubo una época donde el Tolima le ganaba siempre a Nacional. Siempre. ¿Tú qué tal de fútbol me echas? ¿Más o menos?
2: Guay. Sé que se juega con un balón. Y Junior, tu
1: ¿qué
2: papá?
1: Hay que hacer gol. Y Solomillo es loca. Resulta que él es muy hincha del Tolima y hubo una época donde Tolima, mejor dicho, pero no le dejaba ver media a Nacional. Y en el programa había un compañerito llamado Santiago Rendón, muy hincha de Nacional.
2: Uh-huh.
1: Y Santiago Cruz lo llamaba cada vez que le ganaba a Tolima, lo llamaba acá a la emisora. A decirle que cómo había amanecido, qué tal había visto el partido. Llegaba a hacerle bullying. Y es una faceta que nos gusta mucho de Santiago Cruz.
2: No, es que Santiago Cruz es espectacular. Sí, he tenido la oportunidad de entrevistarlo y es muy gracioso. Y recuerdo que una vez llamamos uh-huh. en la entrevista y lo llamamos así como en caliente. Íbamos al aire y nos dijeron, ay, tocas entrevistar a Santiago Cruz. Nos contestó la hija.
1: Ah, sí. Ándale.
2: Y fue como... ¿Ah? Al aire y él agarró el teléfono. No, discúlpeme, que no sé qué. Fue muy divertido, la verdad. Fue muy chévere entrevistar a Santi Cruz. No sé, oye, con esto de los equipos de fútbol, ¿me recordaste cuando Junior le gana Nacional en la final?
1: Sí.
2: Yo pues soy costeña. Uh-huh. Tú también es costeño, le vamos a Junior. Sara es paisa, le va a Nacional.
1: Ah, ok.
2: Entonces, y pues Mario le va a Millos, pero que en ese momento Mario estaba como super match con Junior, o sea. Entonces recuerdo que cuando gana Junior y Sara se sienta, yo abro Inexpertas con la canción de Al tiburón yo lo quiero.
1: Oh, bueno, con el dedo en la herida de una vez.
2: No, sí, pero bueno, estuvo chévere, es una experiencia chévere, esas son las experiencias chéveres que nos deja el fútbol colombiano y ojalá siempre nos lleváramos esas rivalidades, sí, así, ¿no? O sea, sí, rivalidades sí, así como sanas, como aquí entre los compañeros, que seguramente no a todos les van al mismo equipo.
1: Uh-huh, total, el rock and roll que ustedes lo viven aquí en Radioactiva es así, es en una misma mesa, hinchas de Millonarios, de Santa Fe, seguidores de otros equipos, de Nacional, y entre todos compartimos lo que pase en el fútbol. Está bien unirse y no tomarse eso tan a pecho tampoco.
2: Voy a hacer que te funen. ¿Cómo ves a James?
1: ¿A James?
2: Sí.
1: A mí me parece muy chévere que esté en el fútbol colombiano, sí. No quiero que obviamente le hagan nunca goles a Millos. Ojalá juegue horrible cuando juegue contra Millos. Pero la otra vez que jugó contra el Junior, que Teo se iba enojando y lo iba careando, yo dije, es increíble ver ahora a James ahí en canchas colombianas y viviendo estas situaciones. Me pareció curioso, pero me gusta que esté acá.
2: ¿Sí?
1: Sí, me parece chévere.
2: Yo creo que es una opinión muy family friendly y no vas a ser funado el día de hoy.
1: Sí, no, está bien, pues le echan mucho la mala a James y todo. Sí, siento que de pronto en el mundial, pues bueno, menos mal él ya fue consciente también y dijo, pues a la selección no más, porque pues ya me fue mal el último mundial. Ya, digamos que ya. ya soy consciente y me retiro, y seguramente hay que hacerle su buen partido de despedida a James Rodríguez, que viene al tema hoy en Kiss Me, en Radioactiva y Bésame.
2: Saludos para James, si nos está escuchando, bienvenido a Kiss Me de Radioactiva y Bésame. Voy con una canción, ay, fue la primera canción que me dedicaron en mi vida.
1: ¿La primera que te dedicaron? Ok,
2: en,
1: ¿cuál?
2: En mi vida, qué cosas.
1: A ver.
2: Y tiene una historia muy chistosa, se llama Qué Vida La Mía, de Rake.
1: Qué Vida La Mía.
2: Oye, no. Solo quiero conversar, solo quiero conocerte. Dame un poco de tu tiempo para comenzar. Ay,
1: uy, voy a prestarle atención a la letra de nuevo, a ver qué fue lo que leí, Carol, ¿listo? Porque yo me acuerdo bien.
2: A ver, contexto así rapidito. La canción habla precisamente de un man que le gusta una pelada, pero como que no se ha atrevido a hablarle. Uh-huh. Le dice, yo solo quiero ser tu amigo y me muero por salir contigo. Uh-huh. Y me la dedica el primo de un vecino que estudiaba, sí, en el colegio que quedaba cerca de mi casa, y decía que todas las mañanas él pasaba en su bicicleta y... se asomaba, él empezó a llegar más temprano al colegio nada más para verme a mí salir de mi casa.
1: Ey, tragadito.
2: Y me dedicó Qué Vida La Mía.
1: Ah, bueno, bien,
2: no me gustaba ni cinco, pero me dedicó Qué Vida La Mía.
1: Y aquí la vamos a tener en Kiss Me, y que ahora por este lado de Radioactiva les va a poner algo de Air Supply, uno de sus mayores éxitos de los 80s, llamado All Out of Love, una canción que el vocalista pensó en esa frase y simplemente desde la frase construyó toda la canción en minutos. O sea, se inspiró de ahí para allá. Vamos a escuchar este par de temazos al aire en Kiss Me.
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5: Hello. Y bienvenidos a una nueva hora de Kiss Me. Oh my God. Oh my darling.
6: Oh fuck yeah.
5: Mira, yo aprendí inglés viendo películas y vainas, entonces seguramente como que los términos de inglés míos pueden ser muy, para un nativo pueden ser muy de película o la entonación o eso, pero de pronto viene y dice, oh fuck yes, o sea, ¿cómo habrá aprendido inglés Champion? ¿Qué tipo de película veía Champion para aprender el idioma?
6: Perdón, las American Pie y todas esas que... grandes
5: Pie.
6: Clásicos. De verdad. Aunque con series, por ejemplo, con The Big Bang Theory, ¿tú la viste?
5: Sí, me
6: encantó esa serie y de ahí le cogí como mucho más cariño al inglés, por como ellos lo hablaban también, como tan relajado y el lenguaje también como medio geek que ellos tienen, como que yo dije, descubrí otra cosa que me llama más la atención, más allá del verbo to be.
5: Pero si me pasa algo, mira, yo, por eso sí me pueden funar. Yo siento que hay series que sí se pueden disfrutar muy bien dobladas. Yo no soy de esas personas que dicen, las series solamente se tienen que ver en su idioma original porque si no es blasfemia. Oye, pero los actores de doblaje, sí, yo siento que hacen un buen trabajo. Hay algunas hay algunas que no aguantan tanto, eso es verdad. Pero eso no depende tampoco ni del doblaje como tal, sino que el actor de pronto no le metió tanto meque.
6: Ahí hay un tema, porque sí, la gente se divide mucho, sí, en eso de, pero ¿cómo vas a ver Spider-Man doblada si se pierde la actuación y la intención de los actores? Y yo siento que no,
5: yo
6: siento
5: no
6: que está muy bien hecho.
5: Doblada al español.
6: Sí.
5: Y todo chévere.
6: Y siento que bien, y que las voces están bien. Y además que siento yo, siendo canzoncito del cine un poco, que cuando uno tiene que a veces estar leyendo los subtítulos por palabras o frases que se le pierden a uno en la traducción, digamos que se pierde uno de vainas de la imagen, es decir, de encuadres, de gestos, de cosas que se ven al fondo, de easter eggs, como le gusta meterle mucho, sobre todo a películas Marvel, por ejemplo. Siento que uno se pierde esos detalles por estar leyendo los subtítulos.
5: Es cierto, y o sea, por lo menos a mí me pasa muchísimo con el anime y las personas que ven anime, que me dicen como que, ay, pero ¿cómo así que tú ves, que tú hay animes que te prefieres ver doblados? Por ejemplo, los clásicos, Inuyasha, Kamisama Kiss y todo eso, o que yo me sé los nombres, Inuyasha. ¿Cómo así? ¿Tú no te puedes saber el nombre en español? Pues claro que sí se puede, o sea, eso, a mí sabérmelo en japonés no me hace mejor persona ni peor persona, se puede disfrutar. Lo importante es disfrutar el entretenimiento y lo que te brinda. Siento yo que esas personas que se quejan de que ¿cómo puede ser que veas las cosas dobladas al español?
6: Ay, sí,
5: hartos, por Dios, váyanse a dormir.
6: Canzones. Está bien que defiendan algunas cosas, sí, y por la interpretación de un actor. Hay gente que dice, ¿cómo vas a ver en doblaje a Robert De Niro?